0: Chile. Un enorme aluvión convirtió las calles en ríos y arrastró decenas de vehículos. Además, causó daños en viviendas y locales en la zona metropolitana de Santiago. Liga y Barcelona están listos para el partido más importante de la fecha en el campeonato. El ganador se acercará a la Copa Libertadores de América.
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0: Por las fiestas de independencia del puerto principal, Televistazo recuerda el legado de Radio Cristal, que con su teatro marcó la historia de la ciudad y de la música nacional.
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3: Qué lindo esto que suena. El día de mañana, 9 de octubre, se están celebrando los 206 años de independencia.

a toda la tropa guayaquileña que está radicada aquí en el centro del Ecuador. Un abrazo grande, festeje al máximo. Hay una agenda realmente grande de eventos en esta hermosa ciudad del Ecuador. Una vuelta, felicidades a Guayaquil, la perla del Pacífico, en estos 206 años de independencia. Son 19 con 9. Otra

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0: vida.
1: Gabriel. Para su novia Isabel. Dice, dile que es la mujer que amo, que es la indicada, que por fin la encontré y estoy muy feliz. Hoy comemos delicioso. Ay, qué rico. 0999-889-889. Saludos, Vinicio, un abrazo.

0: Más música enganchada, me pidieron un poquito de reggaetón. Bueno, encantado, ustedes mandan. Ustedes ordenan, tropa.
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3: Los nuevos cargos contra Nicolás Maduro tienen que ver con la detención de al menos una docena de estadounidenses, el encarcelamiento de estas personas en prisiones venezolanas y presuntas torturas que incluyen técnicas de asfixia simulada con agua, descargas eléctricas y periodos de confinamiento en solitario con consecuencias físicas y psicológicas para los detenidos. Estadounidenses que luego fueron liberados en un canje de prisioneros, pero que presentaron demandas contra el gobierno venezolano. La Fiscalía y el FBI defendieron los nuevos cargos contra Maduro. Así también, esta mañana, la Corte de Nueva York rechazó un pedido de Cilia Flores, esposa de Nicolás Maduro, quien alegando problemas de salud solicitó pasar a arresto domiciliario. Los nuevos cargos engrosan los expedientes contra la expareja presidencial venezolana y la próxima audiencia clave en este proceso en la Corte Federal del Distrito Sur de Nueva York está prevista para el 17 de noviembre. Ahí evaluarán pruebas y argumentos sobre una supuesta inmunidad de Maduro porque era presidente cuando fue detenido en enero. Estados Unidos pidió al juez que descarte esa posibilidad, con la que la defensa quiere liberarlos del juicio por cargos de conspiración de narcoterrorismo, conspiración para la importación de cocaína y uso de recursos del Estado para el narcotráfico. El juicio formalmente arrancará el 1 de junio de 2027.
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6: En Baños de Agua Santa se encuentra la tarabita más larga del Ecuador, una impresionante estructura que cruza el cañón del río Pastaza. Este sistema de transporte aéreo, utilizado originalmente por los habitantes de la zona para cruzar ríos y montañas, se ha convertido en una popular atracción turística. La tarabita, que recorre más de 500 metros suspendida a gran altura, ofrece vistas espectaculares de cascadas, vegetación exuberante y el imponente paisaje andino. Los visitantes experimentan una dosis de adrenalina mientras atraviesan el abismo a gran velocidad. La tarabita más famosa lleva a los turistas a la cascada Manto de la Novia, una de las más bellas de la región.
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7: La localidad de Tepic, en México, recibió a los mejores pesistas juveniles del continente para el Campeonato Panamericano Sub-20 de Levantamiento de Pesas. En la categoría 69 kilogramos para damas, Jessica Palacios obtuvo triple medalla de plata. La ecuatoriana registró 97 kilogramos de arranque, 127 kilos de envión y un total de 224 kilogramos. La menor de la dinastía Palacios Dahomes tuvo algunas dificultades en la fase de arranque, sin embargo, alcanzó para subirse al podio como subcampeona. En los 75 kilogramos masculinos, Jimmy López brilló con una actuación dominante. El

0: tricolor ganó 3 medallas de oro y se coronó campeón panamericano sub-20 al levantar 137 kilogramos de arranque, 163 en el envión y un total de 300 kilos. Pero no fue el único campeón. Vicente Braulio también tuvo una actuación sobresaliente en la división 110 kilos para varones. El ecuatoriano levantó 165 kilos de arranque, 196 en el envión y acumuló 361 kilos para coronarse como el mejor del continente. Ecuador y su nueva generación de pesistas pisan con fuerza en el plano internacional.
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1: Ubicado en la Amazonía ecuatoriana, el volcán Reventador es uno de los más activos del país. Desde su última gran erupción en 2002, ha mantenido una constante actividad, lanzando columnas de ceniza y lava incandescente que iluminan el cielo nocturno. Con una altitud de 3.562 metros sobre el nivel del mar, este volcán forma parte de la cordillera de los Andes, y su impresionante actividad lo convierte en un espectáculo natural que atrae tanto a científicos como a turistas. A pesar de su belleza, Reventador representa un peligro constante para las comunidades cercanas, que deben estar alertas ante sus erupciones. El nombre Reventador se debe a su frecuente actividad explosiva.
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1: Está a disposición el arquero Gonzalo Valle, que se reintegró en las últimas horas después de haber participado con la selección en la fecha FIFA, y de hecho el guardameta va a ser titular en este gran partido entre Liga y Barcelona. Más novedades del conjunto albo, estamos acá en el centro de alto rendimiento Edgardo Bauza. Bueno, todos los jugadores están a disposición del estratega, solo no va a poder jugar, como es de conocimiento público, el Choclo Quinteros, que todavía sigue en su proceso de recuperación. En la mitad de la cancha, por ejemplo, va a estar Jesús Pretel, y en la parte ofensiva, Janer Corozo y Michael Estrada. A continuación vamos a escuchar al entrenador de los albos, Gustavo Álvarez.
2: Bueno, con respecto al partido del domingo, todos los partidos a esta altura del año son decisivos, y mucho más acortándose el calendario y la necesidad de descontar puntos que tenemos. Ni bien llegué a Ecuador, me tocó presenciar este mismo partido, pero con la localidad invertida, y sé que de la importancia que tiene a nivel nacional y sudamericano.
1: Novedades ahora de Barcelona, que trabajó de manera intensa durante la paralización del torneo. Damián El Titu Díaz va a ser titular en la mitad de la cancha, y las bajas son Tito Villalba por lesión y está en proceso de recuperación Jefferson Intriago. El arquero José David Contreras, que estuvo con la selección venezolana en la fecha FIFA, sí va a ser convocado al partido. Escuchemos al jugador William Vargas.
3: Pues vengo trabajando muy bien, terminé jugando antes de la para y me desempeñé bien en los partidos que me tocó jugar. Fueron 3 partidos que lo hice de la mejor manera.
1: Enorme partido del fútbol ecuatoriano entonces este domingo, uno de los más importantes de nuestro torneo, Liga Deportiva Universitaria ante Barcelona a las 16:30.

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1: En lo profundo de la selva ecuatoriana, en la provincia de Morona, Santiago, se encuentra la enigmática Cueva de los Tallos. Este sistema de cavernas ha sido objeto de numerosas expediciones, incluyendo una en 1976 con la participación del astronauta Neil Armstrong. Se cree que la cueva alberga secretos de civilizaciones antiguas, e incluso se ha especulado sobre la existencia de una biblioteca metálica con conocimientos ancestrales. Aunque no se han encontrado pruebas concluyentes, la cueva sigue atrayendo exploradores y científicos de todo el mundo. Su nombre proviene de los tallos, unas aves nocturnas que habitan en su interior y que son fundamentales en la cosmovisión de la comunidad indígena Shuar.
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2: Una investigación periodística en Brasil puso bajo la lupa a Alejandro Mancuso, exfutbolista argentino y quien fuera ayudante de Diego Maradona, por una presunta venta irregular de licencias para dirigir equipos de fútbol. Según UOL, Mancuso habría ofrecido a exjugadores un camino rápido para conseguir certificados de entrenador de la Asociación de Técnicos del Fútbol Argentino, ATFA. El trámite incluye licencias, carnet y diplomas en apenas 10 días a cambio de $20,000. Y los nombres que aparecen en la investigación son de peso: Roberto Carlos, Thiago Silva, Felipe Melo, Diego Lugano y Paolo Guerrero, entre otros. Algunos reconocieron haber negociado con Mancuso, aunque aseguran que nunca utilizaron.

Revisaron los documentos recibidos. La investigación también encontró inconsistencias en varios certificados como firmas de antiguos directivos y códigos QR que no llevaban a páginas oficiales. Mancuso niega pertenecer a ATFA y asegura que solamente facilitaba contactos. La institución en tanto se desmarcó completamente y afirmó que nunca estuvo autorizado para representarla.

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1: Para generar hidroelectricidad en un complejo como el de Paute se requieren dos condiciones con el agua: que sea abundante y que tenga un fuerte desnivel para que el agua adquiera velocidad por la gravedad. El agua de Mazar, el embalse más grande del país, llegó a un punto que se consume con mayor rapidez por la forma que tiene.
2: El embalse es como una V, ¿no? Porque tienes montaña acá, montaña acá. En la parte baja de la V comienza a bajar mucho más rápido.
1: A las 10 de la mañana del miércoles, Mazar registró 2.130 metros con 96 centímetros sobre el nivel del mar. Y a la misma hora de este jueves, estuvo en 2.129 con 46 centímetros, es decir, un metro y medio menos. Parecería poco, pero no lo es, tomando en cuenta que está

0: 14 metros de llegar al punto en el que la hidroeléctrica deja de operar. Con el pasar de los días, si no hay condiciones de lluvia, el descenso será más rápido. Por ejemplo, en la crisis del 2024, cuando el embalse se encontraba en su parte final, había reducciones de hasta 2 metros diarios. Con la disminución del espejo de agua, la generación en su hidroeléctrica también baja, porque la presión del agua no es suficiente para mover las turbinas con eficiencia.
1: Tú coges una botella, le haces un huequito, vas a ver que el chorro, mientras hay más agua, el chorro sale con más presión, más fuerte. Pero al nivel que baja, tú vas viendo que el chorro va disminuyendo. Sale el mismo caudal, pero hay menos presión.
0: El embalse de Mazar entrega agua también al de Amalusa, que alimenta las otras dos centrales de Pauta Integral, Sopladora y Molino. Esta última hidroeléctrica es la que más energía genera de las tres, con cerca de 1000 megavatios, pero con menos agua también reduce su producción.

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1: Los nuevos cargos contra Nicolás Maduro tienen que ver con la detención de al menos una docena de estadounidenses, el encarcelamiento de estas personas en prisiones venezolanas y presuntas torturas que incluyen técnicas de asfixia simulada con agua, descargas eléctricas y periodos de confinamiento en solitario con consecuencias físicas y psicológicas para los detenidos. Estadounidenses que luego fueron liberados en un canje de prisioneros, pero que presentaron demandas contra el gobierno venezolano. La Fiscalía y el FBI defendieron los nuevos cargos contra Maduro. Así también, esta mañana, la Corte de Nueva York rechazó un pedido de Cilia Flores, esposa de Nicolás Maduro, quien alegando problemas de salud solicitó pasar a arresto domiciliario. Los nuevos cargos engrosan los expedientes contra la expareja presidencial venezolana y la próxima audiencia clave en este proceso en la Corte Federal del Distrito Sur de Nueva York está prevista para el 17 de noviembre. Ahí evaluarán pruebas y argumentos sobre una supuesta inmunidad de Maduro porque era presidente cuando fue detenido en enero. Estados Unidos pidió al juez que descarte esa posibilidad, con la que la defensa quiere liberarlos del juicio por cargos de conspiración de narcoterrorismo, conspiración para la importación de cocaína y uso de recursos del Estado para el narcotráfico. El juicio formalmente arrancará el 1 de junio de 2027.
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1: La localidad de Tepic, en México, recibió a los mejores pesistas juveniles del continente para el Campeonato Panamericano Sub-20 de Levantamiento de Pesas. En la categoría 69 kilogramos para damas, Jessica Palacios obtuvo triple medalla de plata. La ecuatoriana registró 97 kilogramos de arranque, 127 kilos de envión y un total de 224 kilogramos. La menor de la dinastía Palacios Dahomes tuvo algunas dificultades en la fase de arranque, sin embargo, alcanzó para subirse al podio como subcampeona. En los 75 kilogramos masculinos, Jimmy López brilló con una actuación dominante. El tricolor ganó 3 medallas de oro y se coronó campeón panamericano sub-20 al levantar 137 kilogramos de arranque, 163 en el envión y un total de 300 kilos. Pero no fue el único campeón. Vicente Braulio también tuvo una actuación sobresaliente en la división 110 kilos para varones. El ecuatoriano levantó 165 kilos de arranque, 196 en el envión y acumuló 361 kilos para coronarse como el mejor del continente. Ecuador y su nueva generación de pesistas pisan con fuerza en el plano internacional.

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1: Está a disposición el arquero Gonzalo Valle, que se reintegró en las últimas horas después de haber participado con la selección en la fecha FIFA, y de hecho el guardameta va a ser titular en este gran partido entre Liga y Barcelona. Más novedades del conjunto albo, estamos acá en el centro de alto rendimiento Edgardo Bauza. Bueno, todos los jugadores están a disposición del estratega, solo no va a poder jugar, como es de conocimiento público, el Choclo Quinteros, que todavía sigue en su proceso de recuperación. En la mitad de la cancha, por ejemplo, va a estar Jesús Pretel, y en la parte ofensiva, Janer Corozo y Michael Estrada. A continuación vamos a escuchar al entrenador de los albos, Gustavo Álvarez.
2: Bueno, con respecto al partido del domingo, todos los partidos a esta altura del año son decisivos, y mucho más acortándose el calendario y la necesidad de descontar puntos que tenemos. Ni bien llegué a Ecuador, me tocó presenciar este mismo partido, pero con la localidad invertida, y sé que de la importancia que tiene a nivel nacional y sudamericano.
1: Novedades ahora de Barcelona, que trabajó de manera intensa durante la paralización del torneo. Damián "El Quitu" Díaz va a ser titular en la mitad de la cancha, y las bajas son Tito Villalba por lesión y está en proceso de recuperación Jefferson Intriago. El arquero José David Contreras, que estuvo con la selección venezolana en la fecha FIFA, sí va a ser convocado al partido. Escuchemos al jugador William Vargas.
3: Pues vengo trabajando muy bien.

0: jugando antes de la para. Y me desempeñé bien en los partidos que me tocó jugar. Fueron 3 partidos que lo hice de la mejor manera.
1: Enorme partido del fútbol ecuatoriano. Entonces, este domingo, uno de los más importantes de nuestro torneo, Liga Deportiva Universitaria ante Barcelona a las 16:30.
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3: El Jardín Botánico Atocha La Liria es un verdadero tesoro natural en Ambato. Este espacio combina biodiversidad y patrimonio histórico, ofreciendo a los visitantes un recorrido entre árboles centenarios, especies nativas y jardines cuidadosamente diseñados. Es un refugio ideal para quienes buscan tranquilidad y contacto con la naturaleza sin salir de la ciudad. Además de su riqueza botánica, el lugar alberga la antigua casona de la Hacienda La Liria, que hoy funciona como un museo donde se exhiben objetos históricos y documentos que narran el pasado de la región. Sus senderos invitan a caminar entre bosques, estanques y áreas de descanso que hacen del jardín un destino perfecto para la educación ambiental y el esparcimiento.
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1: Una investigación periodística en Brasil puso bajo la lupa a Alejandro Mancuso, exfutbolista argentino y quien fuera ayudante de Diego Maradona, por una presunta venta irregular de licencias para dirigir equipos de fútbol. Según UOL, Mancuso habría ofrecido a exjugadores un camino rápido para conseguir certificados de entrenador de la Asociación de Técnicos del Fútbol Argentino, ATFA. El trámite incluye licencias, carnet y diplomas en apenas 10 días a cambio de $20,000. Y los nombres que aparecen en la investigación son de peso: Roberto Carlos, Thiago Silva, Felipe Melo, Diego Lugano y Paolo Guerrero, entre otros. Algunos reconocieron haber negociado con Mancuso, aunque aseguran que nunca utilizaron los documentos recibidos. La investigación también encontró inconsistencias en varios certificados, como firmas de antiguos directivos y códigos QR que no llevaban a páginas oficiales. Mancuso niega a pertenecer a ATFA y asegura que solamente facilitaba contactos. La institución, en tanto, se desmarcó completamente y afirmó que nunca estuvo autorizado para representarla.

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1: Los restos de vehículos, escombros y cuerpos quedaron esparcidos sobre esta calle en Kramatorsk. A pesar de que en la zona se habían instalado mallas antidrones, estas no lograron detener la ofensiva lanzada con bombas por la aviación rusa. Al menos 33 personas murieron. La intensidad que han cobrado los ataques y la falta de acuerdos preocupan a Estados Unidos. El secretario de Estado, Marco Rubio, dijo que teme que el conflicto termine involucrando otros países, convirtiéndose en una guerra más amplia.
2: Yes, this is a very dangerous war.
1: Sí, esta es una guerra muy peligrosa. Es una guerra extremadamente peligrosa porque, francamente, en este momento parece haber un estancamiento. Esa escalada podría derivar en una campaña de sabotaje en países vecinos miembros de la OTAN. La ofensiva de Kramatorsk se produjo un día después de que Rusia atacara 6 regiones de Ucrania con drones y misiles. Según las autoridades ucranianas, esa operación dejó al menos 28 muertos y provocó daños en instalaciones energéticas, viviendas y áreas industriales. El mayor número de víctimas de ese ataque se registró en la ciudad de Priluki, donde murieron 22 personas que residían en un edificio de 5 pisos. El presidente Volodymyr Zelensky junto al secretario de Asuntos Exteriores del Reino Unido, Ed Miliband, rindieron un homenaje a aquellos que fueron asesinados en ese ataque. 500 especialistas de los servicios de emergencia fueron desplegados para buscar a sobrevivientes entre los escombros. Según Zelensky, más de 100 edificios residenciales resultaron dañados en las últimas 48 horas por los ataques rusos, que también alcanzaron a Kiev, la capital.
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1: La fiesta de las frutas y de las flores, celebrada cada febrero en Ambato, es uno de los festivales más importantes y conocidos de Ecuador. Este evento tiene un profundo significado, ya que nació como un símbolo de superación tras el devastador terremoto de 1949 que destruyó gran parte de la ciudad. El festival celebra la riqueza agrícola de la región, con desfiles de carros decorados con flores y frutas, música, danzas y tradiciones locales. Es una fiesta llena de color y alegría que no solo honra la tierra, sino también la resiliencia del pueblo ambateño. En el desfile principal, las carrozas, adornadas con frutas y flores, compiten por ser la más espectacular.
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1: En el mercado artesanal de Guayaquil, los visitantes pueden sumergirse en el fascinante mundo de la medicina ancestral ecuatoriana. Este colorido mercado ofrece una variedad de amuletos, pociones y plantas medicinales utilizadas desde tiempos precolombinos. Conocido por ser un lugar de sanación espiritual y física, los comerciantes venden hierbas, raíces y aceites con propiedades curativas, además de talismanes destinados a proteger a las personas de malas energías. A menudo, los ecuatorianos buscan en este mercado soluciones para problemas emocionales, de salud y espirituales, enraizados en las tradiciones de los pueblos indígenas del país. La medicina ancestral ecuatoriana tiene influencias de culturas africanas, indígenas y españolas.
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2: Aunque la palma de cera es más conocida en Colombia, Ecuador también alberga estos majestuosos árboles que pueden alcanzar hasta 60 metros de altura. Esta especie, considerada la palma más alta del mundo, se encuentra en bosques nublados de la región andina, especialmente en la provincia de Carchi. Su tronco delgado y su elegante copa la hacen un ícono del paisaje montañoso. Además, es fundamental para el ecosistema, ya que sirve de refugio y alimento para diversas especies, incluido el loro oreji amarillo, que depende de esta palma para sobrevivir. La palma de cera puede vivir más de 200 años. Lamentablemente, está en peligro debido a la deforestación y al uso de sus hojas en festividades religiosas, lo que ha llevado a iniciativas de conservación.
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0: La ruta del Spondylus es un recorrido fascinante por la costa ecuatoriana, combinando playas paradisíacas, historia ancestral y cultura viva. Su nombre proviene del molusco Spondylus, un marisco sagrado para las culturas precolombinas, utilizado como moneda y ofrenda ceremonial. La ruta atraviesa provincias como Esmeraldas, Manabí, Santa Elena y Guayas, conectando sitios arqueológicos, pueblos pesqueros y reservas naturales. Además, es ideal para los amantes del surf, la gastronomía marina y el ecoturismo. Viajar por esta ruta es descubrir el alma del Pacífico ecuatoriano, donde el pasado y el presente se entrelazan en cada rincón. El Spondylus era tan valioso en la antigüedad que lo consideraban un símbolo de riqueza y poder.
1: Un mensaje de Grupo Radial Continental.

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1: En Ecuador, el Día de los Difuntos, celebrado el 2 de noviembre, se honra a los seres queridos fallecidos con la tradicional colada morada y las guaguas de pan. La colada morada es una bebida espesa hecha a base de maíz morado, frutas como la mora y el naranjillo, y especias, que le dan un sabor único y profundo. Las guaguas de pan, panes en forma de muñecos, representan a los difuntos y son decoradas con azúcar y colores vivos. Este acto simbólico conecta a las familias ecuatorianas con sus ancestros y es una tradición llena de historia y amor. La combinación de la colada morada y las guaguas de pan se considera una de las celebraciones más emblemáticas de la cultura ecuatoriana.
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1: Un hombre paralizado ha logrado ponerse de pie nuevamente después de recibir células madre reprogramadas. Este avance sugiere nuevas posibilidades en el tratamiento de lesiones de la médula espinal. Las células madre reprogramadas ofrecen una fuente potencialmente ilimitada de células para terapias regenerativas.
3: Un aporte de Grupo Radial Continental.
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0: Recorramos juntos nuestro lindo Ecuador.
1: En lo profundo del cráter del volcán El Altar, en la Sierra Central de Ecuador, se encuentra la impresionante Laguna Amarilla, un lugar que parece sacado de un sueño. Su peculiar color amarillo se debe a la presencia de minerales disueltos en sus aguas, como azufre y hierro, que le otorgan una tonalidad única. La laguna está rodeada de un paisaje surrealista, con formaciones rocosas y la majestuosidad del volcán que se alza sobre ella. Aunque es un lugar de difícil acceso, la belleza de este fenómeno natural atrae a los aventureros y a los amantes de la naturaleza que buscan explorar los rincones más remotos del país. El volcán El Altar, aunque inactivo, es uno de los más impresionantes de Ecuador debido a su forma de silla, resultado de la destrucción de su cúpula hace miles de años.
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4: Les invitamos a escuchar
5: Un Momento Saludable.
4: La respiración consciente es una herramienta poderosa para reducir el estrés y la ansiedad en cualquier momento. Consiste en prestar atención a tu respiración, inhalando lentamente por la nariz y exhalando por la boca. Practica 5 minutos al día o cuando te sientas abrumado para calmar tu sistema nervioso. Puedes hacerlo sentado, acostado o incluso caminando en cualquier lugar que te encuentres.
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2: Ambato es un paraíso para los amantes de la gastronomía ecuatoriana, y uno de sus platos más emblemáticos es el yapingacho ambateño. Este delicioso platillo tiene como base las tortillas de papa, que se rellenan con queso y se sirven con chorizo ambateño, conocido por su sabor único. Además, el yapingacho se acompaña con dos huevos fritos, aguacate en rodajas y una mezcla de ensaladas de remolacha y lechuga. 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Disfrutar del yapingacho ambateño es una manera de conocer y saborear la auténtica esencia de Ambato. Es un festín de sabor que no te puedes perder.
1: A mi lindo Ecuador. 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